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2: 9 de la noche con 2 minutos.
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1: 10 de la noche.
2: Con 2 minutos.
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2: 11 de la noche, un minuto.

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1: Cero horas, un minuto.
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1: Es la 1:00 a.m. con 2 minutos.
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1: Dos de la mañana, con 3 minutos.
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1: Tres de la mañana con 3 minutos.
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1: Cuatro de la mañana. Un minuto.
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1: Cinco de la mañana. Un minuto.
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1: Son las 6 de la mañana. Un minuto.
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1: 7 de la mañana, 1 minuto.
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Sonando a Repuesto San Ignacio de IEM Accesorios con un Tienda Kit and Play Co-Prel que nos acompaña esta mañana de lunes haciendo el despertador. Saludo a todos los amiguitos y amiguitas que ya van rumbo a clase tan temprano por la mañana y algunos que se levantan un poco más temprano todavía.

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1: Oye, este tema es de Tanya Wayne. Esto se llama

0: saludito a mi mamá y otro saludito para ti.
1: Muchas gracias. Muchas gracias por tu salud, que estás muy bien hoy día. ¿Qué me dicen por acá? Buenos días, DJ Mike, que tengas un buen día y un buen programa. Un abrazo a la distancia, amigo. Ponele, güey, prende la mañana, vamos, vamos. Saludos al amigo Polo, que está ahí presente en la mañana. Hola, buenos días.
2: Hola, hola, por aquí haciendo el laburo.
1: Buena
2: pura copita. Pana, pura pana.
1: ¿Por qué, amigo?
2: Pero ahí estamos dando, como ven, que aprovechando a arreglar lo que esté malo.
1: Bueno,
2: saludos, saludos, amigo.
1: Saludos, amigo. ¿Dónde está, amigo? Si se escucha ahí una bulla más o menos. ¿Dónde anda, amigo? Amigo, ¿dónde anda?
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1: Musiquita para aprender, para levantar el ánimo. Es lunes. 7 de la mañana, 29 minutos. Y estamos junto a la magia del sur, ¿sí? 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

0: 7:34, vamos.
1: Gracias,
0: si me pueden escribir el tema, please, y lo busco.

0: Es el Super Lunes.
1: Hey, it's bad.
0: Oye, vamos a ver cómo está
2: el tiempo.
0: El tiempo, sí.

13 para el día de hoy. Mañana 100% que llueve. Miércoles 85, jueves 75. Y así esperamos lluvia toda la semana, amigos míos. Lamentablemente sigue la lluvia por el sur. Estamos acostumbrados, dicen algunos, pero ya es demasiado, ¿eh? Ya es demasiado la agüita. Queremos un poco de sol. Tatita Dios. Y acá está helado. Sí, está helado que está ahí, ¿eh? Puede ser también que me falta todo total.

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1: Este es el pedido, amigos. Junto a la Shantrex. O la guerrera K-Pop. Este se llama Golden.

0: Buenos días, Buenos días.
1: Yo creo que habría que preguntarle a Marco Antonio Solís, ¿dónde está la primavera? Saludos, bien.
0: Saludos, amigo. Sí, hay que preguntarle a Marco Antonio, ¿eh? ¿Dónde está la primavera? Se están pasando allá con el agua. Y actualmente, si ustedes ven las noticias, viene una corriente que no sé ya cómo se llaman las corrientes, que viene supuestamente como a calentar las aguas, a ponerlas un poco más tropicales y va a llover más. No es muy alentado lo que viene. Hola.
2: Hola, buenos días. Espero hayan tenido todos un excelente fin de semana. Un saludito para todos mis pequeñitos que ya vienen de camino a la escuelita. En especial a Daniela, Martín, Laurita, Mateito, Cristóbal Muñoz, Trini, mi querida Trini. Lleguen todos muy bien y un saludo para mi querido tío Daniels, Don Alexis, Paolita, Nico. Hola, linda.
0: Hola.
2: Jessica. Y las manipuladoras que lo manipulan todo. El tóxico de Agüero. Un saludo también para Roberto Totón, Roberto Fulgón Amarillo. El hombre. Y un saludo para mis 25 mil pesos. ¡Hola, Toxi Agüero! Y un saludo para mis 25 mil pesos. Juanca, Diego, el tóxico, la chiquilla del colectivo, la empleada municipal. Buena. Que tengan un bonito día. Cariño para todos. Amalia y tía Camila.
0: Buena, buena. Oye, ahí estaba los saludos de la tía Patia, ¿eh? Buenos días, me dice la Jovita por acá. Saludos, Jovita. Saludos, mía querida. ¿Cómo van las protestas?
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0: Hoy no sé por qué salió antes el saludo después. O sea, este tema después el saludo, ¿ah? ¿Eh?

0: Hola, tío DJ.
1: Hola.
0: ¿Cómo estás? ¿Qué pasa con la gente que hoy día no se escucha? ¿Están durmiendo todavía?
1: Están durmiendo, son las 7. Son un cuarto para las 8 nomás. Los lunes la gente se levanta 5 para las 8. Ah, y ojo, reclamando por el taco.
2: Hola. Buenos días. Buenos Ay, días. Que la tía Pati nunca me saluda cuando yo siempre la saludo.
1: Oh. Tienes que dar tu nombre y 25 mil. El nombre y 25 mil. Esa es como la función, si no, no pasa nada. Nombre, 25 mil. Hola, buen día. Para toda la gente que está cumpliendo añitos, felicidades, que cumplan muchos años más. A mis primos queridos,

0: Acá me dicen, pueden colocar otro tema más de cumbias.
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0: buenos días, buen inicio de semana para
1: buenos
0: todos.
1: Días.
0: Y un feliz cumpleaños a todas las personas que están cumpliendo años el día de hoy.
1: Bueno, amigo.
0: Así que eso. Muchas, muchas felicidades a todos. Buen inicio de semana.
1: Buen inicio, igual.
0: Libra, a todos los Libra, felicidades.

0: Buenos días, buenos días, DJ Mati.
1: Buenos días.
0: Hoy les mando un saludito a todos los que van de camino a la escuadra, Rey Mati.
1: Buenas.
0: También les mando un saludito a la tía Paldi y a mi tío Caco. Los quiero mucho con todo mi corazoncito.
1: Eso.
0: Los amo. Adiós.
1: Adiós. Que te vaya bien. Quieren sacarse pura buena, ¿no? Hola, hola.
2: ¿Será Amandita que viene de los esteros? ¿Ella podría ser? Que diga el nombre.
1: ¿Para cobrar?

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Lady, nos salude a todos. Y a los que siempre están acá en la radio, vamos a hacer una lista. Y va a pasar lista la diapositiva.

0: amigo DJ May.
1: Buenas, buenas.
0: Bien, tanto amigo. Espero que esté bien, bro. Saludos.
1: Igual,
0: un
1: amigo.
0: Abrazo. Buen lunes.
1: Buen lunes.

0: Oye, sí, sí, la tía Patti. Me acuerdo yo la primera fiesta que hicimos ahí en el Club Alemán. Presentamos a la tía Patti ahí en vivo y en directo, ¿eh? Es famoso, sí. De hecho, el otro año cuenta la leyenda que van a subir los mensajes a 35.
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0: Así que aprovecha la oferta de este año. 25. Hola.
2: Día Pati, día Pati, día Pati.
0: Escucho 25 lucas por ahí. Hola.
3: Hola, DJ Mike.
0: Hola, hola.
3: Estoy avanzando aquí y hay puro taco.
0: ¡El puro taco, loco! ¡El taco, ven! Eso es porque se levanta muy tarde. Hola, hola.
2: ¿Qué de la tía Pati, la peluchito? ¿Qué pasa con eso, viejo? ¿Qué pasa con esos personajes clásicos que había aquí en el deportado?
0: Oye, metí la tía Pati a un lobo,
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0: se quedó atrapada en el maletero una vez. Y desde ahí su participación es muy esporádica, ¿eh?
1: Mami, ahora tengo nuevo parlante, entonces te puedo escuchar. Bueno.

0: 54 minutos. Por acá me dice, hola, ¿cómo estás? ¿Todo bien? Hola, hola.
1: Hola, buen día, DJ.
0: Buenos días, querida.
1: Que tengan una linda semana.
0: Linda semana para ti, igual.
1: Este es mi mes, Libra.
0: ¡Vamos!

0: soy mujer y a mí será día.
1: Hola, DJ Mike.
0: Hola.
1: DJ Mike, te quiero pedir una canción.

saludos a mi abuelita que con mi papá anduvimos buscando pinatras y que me espere con pinatras

lo difícil, pero no hay árbol. Casi me llevan detenido. Me pusieron el hombre del garrote que andaba buscando algún... ¿dónde es que salen los coihues, creo, no? O los guayes, no me acuerdo. 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

0: Hay taco para allá, para la cultura.
1: Para la cultura, taco está con tal. Eso pasa todos los días de la mañana.
2: Hola. Van a estar llenas de gusanos, pero es una proteína nomás.
1: Hola.
3: Buenos días, DJ Mike.
1: Buenos días.
3: Oye, creo que Pinatra había nadie en el Costanera Center, como en el piso 1041.
1: El hombre del garrote me apoda. Hola.
4: Bueno, buenos días. Parece que la cruzita está enfermita porque la semana pasada no salió a llegar el pan acá en Río Bueno. Tenga una excelente semana.

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1: Nos pidieron este tema. Gnarly de Caché. Oye, pero qué onda. En el Guaye sale Messi, Guaye. Guaye. Guaye. Ya, oye, si alguien tiene ahí Digüeña, Espinatra, como le llamen algunos. El otro día estaba escuchando que tiene diferentes nombres, amigo. Para mí son Digüeña, Espinatra y no hay más.

8 de la mañana en punto. Estamos con Canseye. Oye, esto nos están pidiendo los niños. De verdad, esto era como para aprender, ¿no? Bueno.

0: Gnarly.
1: Gnarly. 8 de la mañana en punto, amigos. ¿Llegaste o no llegaste? Hola.
2: En los guayos sale el Digüeñe.
1: ¿Ya?
2: Y en el código sale el Yo Yo. Muy bueno, muy bueno. La ensaladita es exquisita. Y frito con huevo.
1: Ay, ¿con huevo? Mira, no tenía idea que ese.
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1: 8 de la mañana con un minuto.

0: va a ser uno, pero no tan lento.
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0: Ok, nos vamos con algo más tranquilo. Deseándoles que este lunes sea, pero fenomenal para todos. Acuérdate que hay que partir, como se dice, con el pie derecho. A todo esto, no sé si van a entrar con el pie derecho. Los chicos están tomando vuelo, agarrando energía. Va a partir a las 8, dijeron. Así que esperamos que hoy día el emperador del dance no se haya quedado dormido. El amigo Víctor tiene que hacer hora ahí de las 7:20 llega.

con el emperador del dance. ¿Cómo andará archivando la clase? Sí, no pude hacerlo desde la página, hay que hacerlo del teléfono, así que vamos a ver si podemos hacer. Tienen archivado. Pobrecito.

por supuesto, a los niños, a las niñas que siempre están ahí presentes, escuchando buena música, pidiendo buenos temas. Gracias por participar también, que tengan un buen comienzo de semana, amigos. Recuerden que hay que partir con ánimo. ¿Para qué? Para que sea una linda semana, una buena semana para todos. ¡A darle con todo! Queda poco ya para fin de año. Estamos a pocos días de Halloween.

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4: Son las 8:10.
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2: 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Temperatura
3: 7 grados.
4: Randstad invita a trabajadores de la zona que deseen laborar en la ciudad de la Unión. 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
1: 9:02 a.m.
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0: 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Temperatura.
1: 8 grados.
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1: 10 grados.
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0: señores. Un gusto de saludarles. Día lunes, comenzamos una nueva semana con Tutti, con pura buena onda, energía y mucho más para intentar contagiarte en este super día, lunes 5 ya de octubre, el mes más hermoso. Chiquibania, los controles, Juan Pio Yarzo, quien les habla, es la comunidad. ¿Cómo está Chiquibania? Buen día.
1: Hola amiguito, buenos días gente, ¿cómo le va?
2: Hulo.
1: Que bien, tengan bien, un super lunes.
0: ¿Cómo estuvo el fin de semana, Chiquibania? ¿Movidito, tranquilito, musical?
1: Movidito, no musical, pero movidito.
0: Ya, tranquila, John Wayne, sí. Igual, la salud.
1: Sí, por ahí andamos a morir saltando.
0: A ver, morir saltando.
1: Sí, pero vamos, que se puede.
0: Claro, sí, pues. Ya, gente. Nuestro WhatsApp de inmediato, ¿cuál es, Chiquibania? Para que la gente nos salude.
3: Más 569-4753-3168.
0: ¿Cuál es el new WhatsApp?
1: Bien.
0: 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Póngame la cancioncita, Chiquibania. Esa misma, porque vamos a recordar que estamos junto al super económico Samber. 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Ya, vamos a la música, a la espera de su mensajito. Cuando restan 8 minutitos para las 11 de la mañana, tuvimos algunos inconvenientes ahí para iniciar, pero ya estamos ready. Envíenos su saludito ahora ya.
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2: 11 de la mañana en punto, gente. Seguimos en modo comunidad, día lunes, como te quiero lunes, deseando todo el éxito a la gente que está ahí escuchándonos y a los que no también. Mucho éxito toda esta semana. Chiqui, ¿tenemos algo en el WhatsApping?
3: Tenemos un escrito del amigo Juanga.
2: ¿Ya? ¿Juanga? ¿Juan Gabriel?
3: Juanca.
2: Ah. Juanca, querido, dice un saludo para Cristina, que está puro trabajo con la canción Thundertruck de AC/DC. Ah, te pusiste bélico, Juanca. Un abrazo, amigo Juanca. Buen tema de AC/DC. Bien, no sé si lo podemos tocar, chiqui, ¿vale?
3: No.
2: Sí, lamentablemente, Juanca, no está permitido. Pero tengo que ponerte un tema igual para Cristina, ¿vale? Cariños para Cristina, que está puro trabajo, dice. ¿Eh? Bien, Cristina, muy bien. 11 de la mañana, un minutito. ¿Qué pasa, gente? Vamos, envíenos su saludito, su cariño al más 569-4753-3168. Super lunes de la comunidad aquí en la 91.5 de la Unión para el Mundo y 89.3 para Lago Ranco, Futrón o sus alrededores. Cariños para todos. Ok. 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
3: Tenemos un audio, amiguito.
2: ¡Es Ale!
3: Perdón. Así estamos. Vamos.
2: ¿Hola?
3: Con el audio.
0: ¡WhatsApp!
3: Está cargando. El NIF no carga. No, a ver. Ahí sí. Hello.
4: Hola, chiquillos, ¿cómo están? Muy buenos días.
3: Bueno,
4: me alegra que recién voy a trabajar un ratito.
3: La semana pasada,
4: horrible, una vuelta, fui a Villarrica, el puro día miércoles. Y esta semana, no sé qué habrá esta semana. Así que, chuta. No se pueden ir más ni vacaciones con los días como están,
3: No, pues. Tan mala la cosa.
2: Oye, ¿cómo es la cosa ahí? ¿Le pagan por la vuelta nomás? Si no trabaja, no llega ni uno.
3: Valser
2: Jesus. O sea, parece que así es la cosa.
3: ¿Cómo será? No sé.
2: Terrible. Ya, vamos a la pausita. Un abrazo, Walter. Buen viaje, que le vaya bien.
3: Que le mejore el día.
2: Sí. Ya, vamos y volvemos, gente. Nos vemos del día. Ya regresamos.
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3: 11 de la mañana. 4 minutos.
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1: ¿Cómo te quiero lunes? ¿Cómo te quiero lunes? ¿Cómo te quiero lejos de mí? Ya, 11 de la mañana, 13 minutitos. Chiqui Baña, ¿tomo desayuno hoy día o no?
2: Estoy con mi cafecito con leche.
1: Rico, rico.
2: Sí.
1: Con leche. ¿Le pone azúcar? Algo.
2: Endulzante.
1: Endulzante.
2: Sí, stevia.
1: Ya. ¿Quién es? Stevia.
2: Ajá.
1: Bien, nuestro WhatsApp activado ahí para que nos vayamos comunicando. Ya vienen noticias que a nadie le importan. Viene el día D, que se celebra un día como hoy, 5 de octubre.
2: Hay varios días D, fíjese.
1: Maravilloso. ¿Tan bueno, tan entretenido, tan fome?
2: Hay uno que considero importante mencionar, otro que también considero importante mencionar, y los otros dos son entretenidos, según mi parecer.
1: ¿Cómo van a salir ahí alguna trivia para regalar otro auto?
2: Autodesivo.
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2: Lo mejor está
1: bien. ¿Ponemos el tiro con un día de o no, chiqui?
2: Sí, mire, vamos con el primer día de.
1: A ver, ¿de qué se trata? Vamos a comentar a nuestra gente que se celebra, conmemora un día como hoy, mire. ¡Ah! Pero esto no es lo mismo que el día del profesor, ¿no?
2: Es que eso tengo la duda, creo que no.
1: Porque el día del profesor es el mismo día de mi cumpleaños, por eso te digo. A no ser que esto sea mundial.
2: Internacional.
1: Sí, justamente dice Día Mundial de los y las docentes. El Día del Profesor en Chile es el 16 de octubre.
2: Sí.
1: Pero aquí hablamos del Día Mundial. O sea, todo el mundo.

0: y así garantizar el desarrollo de los países. La elección de esta fecha se debe a que ese mismo día, un 5 de octubre, pero de 1966, se conmemoró una conferencia intergubernamental especial sobre el estado de los docentes, para discutir sobre los deberes, pero sobre todo por los derechos del gremio docente a nivel mundial. Desde entonces, la labor del docente ha ido ganando importancia. Tanto es así que entre los objetivos de la Agenda 2030 de Desarrollo Sostenible, la educación juega un papel fundamental y por ende se proyecta que en el futuro hará falta mayor cantidad de profesionales en esta disciplina. Como lema de este 2026, la oración que la lleva en esta conmemoración es apoyar al personal docente, 60 años protegiendo la profesión, promoviendo su condición y configurando nuestro futuro. Dice acá, a pesar de los avances logrados en 6 décadas, la profesión enfrenta una vulnerabilidad creciente debido a la escasez de recursos, la precariedad contractual y el aumento sostenido de las exigencias pedagógicas. Y súmele ahí la insolencia a los cabros. Por ello, la conmemoración no busca únicamente revisar los logros pasados, sino renovar el compromiso colectivo para salvaguardar la dignidad y el estatus social de la enseñanza. ¿Cuántos dolores de cabeza sufren diariamente nuestros docentes? Esa es la pregunta ya. Bien, oye, cariños para los docentes a nivel mundial es esta celebración o conmemoración. Reiteramos que el día del profesor es el día 16 de octubre. Ya, yeah, eso es. Cariños a todos los docentes y las docentes de nuestro planeta Tierra. 11:18
1: Bien. Tenemos audio. Vamos a cambiar la basecita.
0: Okie dokie.
2: En la casa.
0: Buena, buena, buena.
1: Vamos con el primer audio entonces. Hello, hello. Hello.
3: WhatsApp.
4: Hola chicos, buenos días, ¿cómo están? Espero estén bien.
0: Hola Anita.
1: Hola Citanita.
4: Que tengan un lindo programa, un buen comienzo de semana, un lindo bendecido lunes.
0: Gracias.
4: Los quiero mucho, les mando besitos, abrazos, cariños, saludos para todos. Que estén bien, cuídense. Bania Paul, si quiero escuchar Gitana de Pablo Chile.
1: Ya, Citanita.
4: Gracias.
1: Saluditos, Citanita, y le vamos a buscar su cancioncita.
0: Cariñotes para ti, Anita querida. Abrazos, besos. Que tengas lindo lunes, mejor semana, Anita.
1: Tenemos saludito.
0: ¿Ya?
1: Escrito, te lo estoy enviando.
0: Okay.
1: ¿De quién es el amigo?
0: ¿De quién es el amigo? De su
1: parece
0: papá.
1: Que te. Ah, de este el amigo Fabián, parece que. Sí.
0: A ver, Fabiancito, ¿qué
1: sí,
0: dice
1: del
0: Fabiancito?
1: Fabián, del Fabián. Ya. Ahí se fue el escrito.
0: Dice: buen inicio de semana. Un saludo especial, dice. A todos quienes están de cumpleaños el día de hoy. Y si pueden pasar un datito, remate, artículos de cumpleaños, precio, costo. Por ejemplo, globos de 50 unidades a tan solo 1,000 pesitos. A Luca, los globos de 50 unidades. Buena, vos. Buena, buena, buena. En nuestro negocio. Esto es en el negocio Bazar Majo en Río Bueno, ¿vale? Buena, Fabián. Esa es la invitación. Un abrazo, Fabián, y a todo el equipo entonces de Bazar Majo en Río Bueno.
1: Que le vaya linda en el remate, ¿eh? Que le vaya súper bien.
0: Todo barato, barato.
1: Tenemos otro audio. Vamos con el siguiente audio.
3: Hola. WhatsApp.
5: Hola, hola, chiquillos. ¿Cómo están? ¿Cómo estuve ese fin de semana?
1: José.
5: Por acá, su amigo José de Río Wendy, Río Bueno. Esperando que se encuentren más que la pinta, chiquillo, día lunes, sin ganas de trabajar, con pura sed
1: pero
5: en mi corazón del fin de semana. Olvídate, chiquillo, que tengan un buen comienzo de semana, chiquillo. Juanpi, Chicabaña, un buen comienzo. Saluditos. Hola.
0: Abrazo, José, querido. Saludos, ya tienes sed, José. Oye, José, el único que te dice Chicabaña.
1: Chicabaña.

0: es posible que tenga sed tan temprano, día lunes, más encima iniciando lunes, semana?
1: Este loco está loco. Un abrazo, José, éxito en la semanita, perrito. Ya, vamos a la música. 11:21 es la comunidad de Más Radio.
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3: Seguimos junto a la Chiqui Bania. Haciendo comunidad, vamos a presentar ahora el segundo día de qué otra cosa se celebra o conmemora un 5 de octubre. Te lo comentamos, hoy también es el Día Mundial de la Arquitectura. Mira, arquitectos, arquitectas. El primer lunes del mes de octubre se celebra en el mundo entero dos festividades que van de la mano. La primera es el Día Mundial del Hábitat y la segunda es la que te comentamos ahora, es el Día Mundial de la Arquitectura. Ambas celebraciones comparten el mismo día por decisión de la Unión Internacional de Arquitectos, quien en 1996 decidiera vincular al gremio de arquitectos con el desarrollo urbano sostenible propuesto por la Comisión de Hábitat de la ONU en el año 1985. Bajo este concepto, también tenemos que relacionar el Día Mundial de las Ciudades, proclamado por la ONU, y que se celebra ya, pero hablemos de la otra, a ver ya, ¿qué pasa? La crisis global de la vivienda representa uno de los desafíos urbanos y sociales más complejos de nuestro siglo. El crecimiento acelerado de las ciudades, sumado a la especulación inmobiliaria, dificulta el acceso de hogares seguros, dignos y asequibles para millones de personas. Frente a esta realidad, la UIA, ¿qué era la UIA? Vamos para allá. La UIA era la... esa cuestión, pues ya, eso mismo, sí. Y la UIA, usted cuando...
4: UIA.
3: Claro, yo recuerdo que UIA cuando me querían asaltar, por ejemplo. Ya, la UIA apela a la responsabilidad profesional de los arquitectos para proyectar soluciones habitacionales, funcionales que trasciendan la mera lógica del mercado. La arquitectura debe asumir un compromiso ético garantizando que el diseño del espacio doméstico proteja la salud, la seguridad y la inclusión social de toda la población. Cada año se selecciona un tema para la celebración del Día Mundial de la Arquitectura. En el año 2026 es el mismo de dos años anteriores, que es empoderar a la próxima generación para que participe en el diseño urbano. Se destaca el importante papel de los jóvenes arquitectos en el diseño de las ciudades del futuro y su contribución a la transformación urbana. Ya, eso es. Hoy es el día de la arquitectura. Cariños a los genios de la arquitectura. Los y las genios. Genios.
4: Oiga, y el día del hábitat también, mire, Bonito. Tenemos hartos días.
3: Ya. El hábitat.
4: El hábitat, sí.
3: Día Mundial del
4: Hábitat. También, pues. Hay que celebrar eso.
3: En el año 85, bien decíamos, la ONU decidió proclamar el primer lunes de octubre como Día Mundial del Hábitat con el objetivo de garantizar que el desarrollo de las ciudades se hiciera de forma sostenible y realmente garantizara, ya, porque hay un tilde ahí, no, y realmente garantizara a todos los ciudadanos su derecho de contar con una vivienda digna. El gran detonante que motivó la creación, oye, siento que leí tanto, si es lunes, el gran detonante que motivó la creación de este día fue que desde la década de los 80 a esta parte se ha visto como cada vez más personas que viven en zonas rurales, sí, abandonan sus hogares y se trasladan a las ciudades con el anhelo de conseguir un mejor estilo de vida. Se estima que para el 2030 el 60% de toda la población mundial haya abandonado los campos. Oh, no te crees.
4: ¿Para el 2000 cuánto?
3: Para el 2030, en cuatro años más. No habría gente en el campo. Mentira, no, hay gente que le encanta vivir en el campo.
4: La
3: ¿qué
4: gente
3: es esta mentira?
4: Vivir
3: en
4: el campo.
3: Sí, pues más encima. Oye, esto es una mentira.
4: No, ya. Ya, hoy es el día de
3: Habitat. La cuestión. Ya, saludos a todos los que tienen de apellido Habitat. Y a la empresa esa que no sé qué es. No sé qué. Habitat. Ya.
4: Ya, te pasa.
3: 28 minutos para las 12 del día. Vamos ahí.
1: Hola. Al WhatsApp.
4: Hay un audio del amigo José. ¿Qué dice?
3: Hola.
5: Pero pura sé en mi corazón. Saludos, chiquillos.
3: Seco, seco el corazón.
1: Hola. WhatsApp.
6: Hola, hola, chiquillos. ¿Cómo están? Por aquí reportándome. Aquí ya estamos trabajando tempranito. Así
3: ¿hola?
6: Que qué mejor que acompañado con ustedes, pues. Así bueno. Que, puta. Qué mejor.
3: Gracias, amigo.
6: Chiquillo, aparte quería mandar un saludito a Paulina, que
4: sí.
6: Mi amiga está de cumpleaños el día de hoy. Hoy día cumple un añito más. Así que nada, pues desearle la mejor de la suerte y su abrazo apretado a distancia. De feliz cumpleaños y decirle que ya, porque vamos a hacer el fin de semana. Ya, chiquillos, muchas gracias. Hasta luego.
4: Saluda al amigo Ney. Oiga, ¿cómo se llama su amiga? ¿Paulina?
3: ¿Paulina?
4: ¿O Aileen? A ver.
3: ¿Y Aileen? Tomás,
6: está de cumpleaños el día de hoy. Hoy día cumple un. Mi amiga está de cumpleaños el día de hoy. Hoy día cumple. Un saludo a Paulina. Que...
4: Paulina.
3: ¿De dónde sacó Aileen usted? Paulina.
4: Le entendí a Aileen, pero es Paulina, sí.
3: Paulina, la Pauli está de cumple, hoy día la saludamos también en su día. Feliz, feliz cumple, Paulina, de parte de Neil, que quiere puro carretear ya ahí el lunes. Así que déjelo tranquilo.
4: Que vaya preparándose y motivándose porque y organizando el mambo, dice el amigo Neil.
3: Preparad el güero. Ya, cariños a Pauli. Vamos a la pausa, venimos en breve. 25 minutos son los que nos separan del mediodía en Chile.
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2: Temperatura
3: 10 grados.
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3: Amiguito, nos vamos a ir a... al siguiente día de...
2: Ya. Otro momento para celebrar es compartir con ustedes el Día Internacional de la Biblioteca Escolar. Mira... Que algunos lo ven como castigo, otros como momento de aprendizaje, de paz, tranquilidad, conocimiento y mucho más. Cada cuarto lunes de octubre, o sea, tiene que ser a fin de mes. Gracias, chao. ¿Cómo así? ¿No es hoy día, po?
3: ¿Por qué?
2: Dice ahí, cada cuarto lunes de octubre. Y yo, este no es el cuarto lunes de octubre. Pero también dice 5 de octubre. No entiendo nada. Ya, hagamos como que esa frase ni un brillo. Ya, una fecha de gran relevancia se celebra hoy, se lleva a cabo desde 1999 y que busca resaltar la importancia de las bibliotecas en la educación de niños y jóvenes. Bien, hoy 5 de octubre. Viste, Chiquibaño, estamos mal aquí. Día de las bibliotecas se celebra cada 24 de octubre. No, era hoy día, Chiquibaño.
3: No sé, yo estoy enviándote algo que está publicado en donde salen los días internacionales y mundiales y... Ay, a ver. Se me acabó la masa.
2: Lo que pasa es que después la gente no reta, po. Día Internacional de las Bibliotecas, el 24 de octubre. Bien dice ahí el cuarto lunes. La misma nota que tú mandaste dice el cuarto lunes de octubre.
3: Lo tiene mal el tipeo entonces.
2: La fecha está mal que salga hoy día, po. No es hoy día.
3: Día Internacional de la Biblioteca Escolar se celebra el primer lunes de octubre, 5 de octubre del 2026. Este año se va a celebrar el 5 de octubre. El año pasado se le celebró en esa fecha que dices tú.
2: Ya. Yeah.
3: Pero aquí nos da a entender que la persona que hizo el escrito, el texto de esto, copió y pegó. Pero sí. Hoy día se celebra, el 2026 se celebra el 5 de octubre, el Día Internacional de la Biblioteca Escolar. Este año. El próximo año se va a celebrar el 4 de octubre del 2027.
2: Puede que sea una diferencia por el hecho de ser la escolar. Puede que haya esa diferencia.
3: Puede ser, porque la otra puede ser biblioteca.
2: Biblioteca en general.
3: Ajá.
2: Claro. Aunque sí. Acá vuelvo a leer que es el 23 de octubre, el Día de las Bibliotecas Escolares. Ah, no sé, ya celebré.
3: Es que cada JP, cada año va cambiando la fecha.
2: Sí, pero yo no estoy viendo cosas del año pasado ni del otro año.
3: Pero
2: estoy viendo de este año también.
3: Por eso, pues si tú te vas al encabezado de esta nota que yo te envié, arriba dice, se celebra el primer lunes de octubre, 5 de octubre de 2026. Y el 4 de octubre del 2027, y es el próximo año, se va a celebrar ese día.
2: Ya, claramente, como dices tú, esta persona copió y pegó nomás.
3: Exacto.
2: El texto.
3: Exacto.
2: Ya, diversos estudios sobre rendimiento escolar y desarrollo educativo han demostrado que el progreso y el éxito académico están directamente relacionados con la existencia de bibliotecas con una sólida colección de recursos. Esta celebración establecida por la International Association of Waterway nos invita a reflexionar sobre el impacto fundamental que tienen las bibliotecas en la formación de futuros ciudadanos. En este Día Internacional de la Biblioteca Escolar, es importante felicitar a todas las escuelas e institutos de educación superior que crean ambientes enriquecidos donde la lectura y la escritura se convierten en las llaves del crecimiento de cada alumno, con el apoyo fundamental de bibliotecarios, docentes y directivos. Dice acá, durante este mes, las bibliotecas públicas también se unen a la festividad, invitando a usuarios de todas las edades y condiciones a acercarse y disfrutar de la cultura y la educación sin importar su situación social, género o religión. Las bibliotecas escolares se erigen como lugares de encuentro y aprendizaje, donde se combinan el placer de la lectura y la curiosidad por aprender de maneras diversas.
3: ¿Tú ibas a la biblioteca cuando estabas en cole?
2: Ah.
3: No, eso me lo dijo todo. No.
2: No, para nada.
3: ¿No ibas?
2: Mira cómo leo nomás.
3: Yo iba a la biblioteca. Me gustaba la biblioteca. Ya. Sí.
2: Muy bien.
3: Porque era un lugar silencioso.
2: ¿Y qué tipo de libros leía, Chiquibán? ¿O iba a la biblioteca para estar callada y no leía nada nomás?
3: No, a veces
2: pedía... ¿O leía sobre historia, aventuras?
3: La mayoría de las veces pedía libros de historia universal. Me gustaba mirar, la historia de Egipto, de los Incas y cosas así, todo lo antiguo. Verlo y leerlo y mirar. Y también me gustaba pedir libros que tengan ilustraciones.
2: Uh-huh.
3: Dependiendo de mi estado de ánimo, lo que quiera ver, pero que tengan ilustración. Pero sí me gustaba ir a la biblioteca porque la mayoría de las veces buscaba un lugar silencioso.
2: Claro.
3: Entre tanta bulla.
2: Sí.
3: Sí.
2: Bien, usted coméntenos, ¿cuál fue el libro que recuerda haber leído en etapa escolar? ¿Cuál le gustó más?
3: Leí un montón.
2: ¿De cuál te acuerdas, chiquita, un título?
3: Pregúntale a Alicia, me encantó ese libro.
2: Alicia, ¿qué libro le gustó a la chiquibania?
3: Pregúntale a Alicia.
2: ¿Así se llama?
3: Sí, me gustó mucho. ¿Qué más?
2: Condorito me gustaba.
3: Condorito. Asterix. Me gustaba pedir las historietas de Asterix. Es que leí tanto libro, amigo. Todos los papeluchos arriba. Detective, papelucho misionero, papelucho. ¿Qué más? Como para chocolate, palomita blanca, todos esos libros que te hacen leer entre básica y media. No sé si ahora se habrá modificado un poco lo que es la lista de libros. A lo mejor
2: ahora. ¿Buena para leer, Chiquibaño?
3: ¿Ah?
2: ¿Buena para leer?
3: Sí, me gusta leer, pero por ejemplo.
2: ¿Leías rápido o tranquilita, no es para entender?
3: No, leo. Yo diría que. De un tiempo así como normal, porque hay gente que lee muy rápido. Yo no puedo. Yo necesito leer así bien normal porque me gusta irme imaginando todo lo que voy leyendo. Y al leer rápido, uno no tiene tiempo de imaginar. Entonces,
2: sí, por cumplir no entienden nada.
3: Exactamente. Y los gustos van cambiando. Por ejemplo, a mí antes me gustaba eso que te decía yo de la historia universal y todo eso. de las ilustraciones, el paisajismo. Y ahora, por ejemplo, me gusta leer libros de romance, de fantasía, que tengan que ver con historia. Así, me encanta leer libros de fantasía que tengan dragones.
2: Películas en la cabeza.
3: Sí. Mm. Que tengan dragones.
2: Ciencia ficción.
3: Ciencia ficción. Todo. Voy cambiando.
2: Buena.
3: Sí.
2: Entretenido, más entretenido.
3: Exactamente. Y de aventura y todo eso.
2: 5 minutitos para las 12 del día. Cuéntenos ustedes, a ver, ¿qué libro leyó en época escolar? ¿Mm? Siempre que haya ido a la biblioteca. Obligado, sí. No, obligado no, porque no le va a tomar el cariño.
3: Me acuerdo que nos hicieron leer una vez, yo sé que todavía están, hacen leer este libro que se llama La Tortilla Corredora, creo que, ¿o no?
2: El título.
3: Sí se llama el libro, ¿no? La Tortilla Corredora, ¿no? Sí, La Tortilla Voladora, no, la Tortilla Corredora. Creo que así se llama el libro.
2: Cabeza,
3: no, pero eso lo hacen leer en básica. Estoy segura que todavía lo hacen leer.
2: Ya.
3: ¿Tú no leíste ningún libro en básica, amigo?
2: No, mi mamá me leía alguno.
3: Ve en un libro, se llama La Tortilla Corredora.
2: Ya. Muy bien.
3: Era entretenido.
2: La Tortilla Corredora. Sí. Mira. Bien. Ya. Vamos a la música.
3: Vamos al pedido musical de la Gitanita. Nos pidió bien. Gitana de Pablo Chile.
2: Gitana.
3: Y El Bryant. El Burns.
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1: Vamos, vamos, vamos al WhatsApp, 12 del día en punto, mediodía en Chilito. A ver, ¿al escrito o al audio, chiquillos?
2: Vamos al escrito primero.
1: Okidoki, Carla dice que se leyó todos los papeluchos.
2: Son varios.
1: No te creo, Carla. A ver, papeluchos. A ver, ¿cuáles son todos los papeluchos?
2: Son como 10 o 12.
1: A ver, ¿cuántos son, oye? Son 12 tomos principales publicados originalmente entre 1947 y 1978, mira. Vamos a desglosar aquí. Carla, entonces, cuéntanos cuál no leíste. Está Papelucho, el inicio de las aventuras del niño de 8 años contando su día a día y pensamiento. Está Papelucho casi huérfano en el año 51, donde cree que sus padres han ido y emprende absurdas soluciones. Está Papelucho historiador en el 55. Ese que era como el más famoso, ¿no?
2: Sí.
1: Intenta escribir su propia versión peculiar de la historia patria y familiar. Está también Papelucho detective en el 56.
2: También
1: está Papelucho en la clínica en el 58. Papelucho perdido en el 62. Papelucho, mi hermana G o G,
2: sí, mi hermana G,
1: en el año 65. Está Papelucho y tu hermana, Papelucho misionero en el 66. Papelucho y el marciano, también famosa, es en el 68. Papelucho, mi hermano hippie, en el 71. Papelucho en vacaciones en el 71 también. Y está Papelucho, soy Dixleso. En el 74.
2: Dixlexo.
1: ¿Ah?
2: Soy dislexo.
1: No, es que así el titular.
2: Sí,
1: ellos le pusieron así seguramente para hacerlo gracioso. Soy Dixleso.
2: Sí, pero se supone que quiere decir dislexo.
1: Sí, pero claro, no, un juego de palabras.
2: No, no.
1: Ya, Carla, te leíste todo eso.
2: Sí, sí, son varios.
1: Mira, ¿y eran largos esos libros?
2: No, eran pequeñitos, la mayoría eran como máximo, no sé, 80, 90 páginas. Pues habían caleta. Algunos que pasaban a 120, pero no eran caleta. Grandes. No eran grandes.
1: Y la letra era grande.
2: La letra era así como entre que normal a gran, tira para grande.
1: Papitis.
2: Sí.
1: Ya, un abrazo, Carlita, fanática de los papeluchos.
2: Sí.
1: Robin dice, yo me leí todos los de Batman. Ah, no, mentira. Robin dice, mi hija lo tuve que leer, se los pasan en primero básico.
2: La tortilla corredora.
1: Ah, mi hija lo tuvo que leer, sí. Eso quiso decir,
2: sí.
1: ¿No?
2: Sí.
1: En primero básico pasan la tortilla corredora.
2: Sí, es que es un libro pequeñito.
1: ¿Sabes qué me imagino yo? Como la tortuga, la carreta de la tortuga con el conejo, ¿no?
2: Exacto, es como un cuento fábula que, pero se pasa a ser un libro porque tiene un poco más de texto y tiene ilustraciones de la tortuga.
1: Ah, bonito.
2: Pero y es entretenido, es bonito.
1: Y la tortilla rescoldo, rica la tortilla rescoldo.
2: El amigo, a ver acá dónde está, el amigo René, saludo al amigo René, dice ya, entonces voy a la biblioteca o no. Por supuesto que sí, amigo René, usted tiene que ir a la biblioteca si le nace ir, si no, no vaya, así de simple.
1: Así es.
2: La amiga que estaba de cumpleaños se llamaba Pablina.
1: Pablina,
2: se
1: yo
2: llama
1: me equivoqué,
2: Pablina.
1: Dice Paulina.
2: Sí, Pablina.
1: Ya.
2: ¿Tenemos audio?
3: Hola. Papelucho el marciano. Leí el comienzo y el final. Después, para que me den la respuesta, compraba los mascarates. Unos mascarates que vendían años atrás que costaban como 50 pesos. O la Coca-Cola Yupi. Que era un polvo de Coca-Cola.
1: Me distraigo mucho. No pude con este audio, me dolió la cabeza. Me distrají, mi sargento.
3: Hola.
1: Es que a mí me pasa que no puedo tomar atención cuando escucho más fuerte otras voces.
2: Malo está.
1: No caché. Pero
4: hola, amigos. empezando la semana junto a ustedes.
2: Hola, Teresita.
4: Hola,
2: Teresita.
4: Semana, y sí, Vania, todavía, por lo menos acá en el colegio de mi hija todavía, incluso de mi hija mayor, me dieron esa, la tortilla corredora.
2: ¿Viste?
4: Igual tengo una demo acá de mi hijo del medio, en esos años estaba estudiando en el liceo industrial. Siempre felicitaban porque es buen alumno, lleva buenas notas y todo. Eso fue en cuarto medio, cuando de repente fui a la reunión y me dice la mamita de Tan, por favor se quede. Ya, pues, yo dije, ¿qué onda? ¿Qué pasó? Y era que mi hijito, que nunca, desde la básica y parte de la media, nunca había hecho un desorden, se colocó como a gritar en la biblioteca. Y a mí me dio tanta entre vergüenza y risa, y llegué a la casa y le dije, oye, tú, viendo que la biblioteca es algo como para que estén en silencio, leerlo, comprender lo que están leyendo, teniendo tanto patio, tanta pampa para arriba del liceo industrial para gritar, te pusiste a gritar ahí en la biblioteca. Y ahí nunca más, nada más de reclamos de él, no. Yo siempre le digo, se ríe él. Cariño, chao, amigo.
1: Chao, cariño, Tere. ¿Por qué? ¿Pero cuál fue el motivo? No caché.

0: también leyó La Tortilla Corredora. Y que un día estaba en la biblioteca y él le nació gritar. Ahora, ¿por qué? No sabemos.
1: Yo eso quiero saber, ¿por qué? Yo quiero saber por qué.
0: Pero gritó y le llamaron la atención y llamaron llamaron al apoderado, que en este caso es su mamá, la Tere. Y ella no sabía por qué la estaban llamando. Hasta Tere, que le explicaron el motivo.
1: Ya, eso quiero saber yo. Tere, ¿qué te dijo tu hijo? ¿Por qué gritó? ¿Sabe o no sabe? ¿Qué gritó? Me gustaría saber a mí de puro, con mucha gente nomás, Tere.
0: De copuchento nomás tú.
1: ¿Por qué gritó? Ya.
0: Ya.
1: Bien, pues. 12 ya con 7 minutitos. Siga diciéndonos usted cuál es su libro que recuerde en etapa escolar que haya leído. Sí. 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Vamos a pausa, ya volvemos con más de La Comunidad.
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6: Son las 12 minutos.
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2: Amiguito, ¿tenemos audio?
1: Ya pues. Hola, hola.
2: Vamos con...
1: Buenas tardes.
2: ¿Qué dice el audio? Hello.
3: Hola, mis bellos. El único que no leí, escuchándolos en la descripción.

0: descripción es Pepe Lucho y mi hermano hippie. No recuerdo haberlo leído. Pero sí, yo estudié en la escuela Radimadi y recuerdo que puede ser más o menos como de cuarto hasta sexto año básico que nos hacen leer todos esos libros, que son parte, verdad, de nuestra etapa escolar. Cariños.
1: Mira, sí. Le faltó ese nomás, Pepe Lucho, mi hermano hippie.
2: Son hartos.
1: Y ese era de las reacciones de la familia ante el hermano mayor que adopta esta corriente de ser hippie, ¿eh? Sí. Se trataba las reacciones de la familia. Mira, se los leyó casi todos. 11 libros se leyó de 12. Espectacular.
3: Hola.
1: De Pepe Lucho.
4: Oye, nosotros lo hicieron leer el New City. Y la Casa de los Espíritus, en el liceo.
2: Ah, sí.
4: Oh, los libros más largos. Me acabaría leyendo esas cuestiones.
2: De mucha hoja.
4: Encima me sacaba puros tres.
1: No, terrible. Yo tampoco, Sergián. No.
2: El mío sí. Y el de la Casa de los Espíritus es un libro bastante de muchas hojas. Sí. Como 300, 500 hojas. Tal cual como Moby Dick, por ejemplo.
1: Oye, espérate, esos libros largos hacían leer sí, el
2: sí,
1: estudio.
2: O el Quijote de la Mancha, que te lo hace leer también en enseñanza media o en octavo, dependiendo. Y son libros largos, po. La mayoría de las veces lo que hacíamos muchos, me incluyo porque a veces eran tediosos los libros. Leías el principio, leías un poco de la mitad y el final. Y luego te conseguía resumen, porque antes había un resumen de los
1: Rincón
2: libros.
1: Del Vago.
2: Exacto,
1: CL.
2: Estaba el resumen.
1: Salvado.
2: Sí, porque eran...
1: Ni eso
2: eran,
1: leía yo.
2: Eran extensos los libros, eran mucha página, mucha hoja.
1: Pero mucho para pa cabros que no están ni ahí.
2: Pero mira, fíjate que vean el lado positivo, el amigo Juanca se sacaba puros tres y no se sacaba ni uno ni dos, se sacaba tres. Era
1: un
2: poco más.
1: Si no hubiese leído, habría sido un uno.
2: Exacto.
1: Claro, más tiempo perdido.
2: Tenemos otro audio que dice.
5: Yo leí Un sueño en la noche de verano de Shakespeare y bueno, me acuerdo de esa porque después la tuvimos que actuar en el colegio.
2: Es bonita esa obra. Sí. Es muy lindo.
1: Oye, en 3D voy a poder actuar lo que leíste, fue pues, bonito.
2: Sí. ¿Te hubiese gustado a ti hacer eso?
1: No.
2: ¿Que te hagan lectura y después actuar?
1: No.
2: ¿No te gusta actuar?
1: No, me gusta leer. Si tengo que leer para actuar, no.
2: Pero, por ejemplo, si te gusta la actuación... Oh, se me fue la canción. Si te
1: ya,
2: gusta,
1: si
2: la,
1: gusta la actuación.
2: ¿A ti te gusta la actuación o no? ¿Te gusta?
1: Sí, mucho.
2: Ya.
1: Mucho.
2: Pero para actuar tú tienes que leer texto.
1: Es muy distinto.
2: ¿Por qué?
1: Porque es como aprenderte una canción, es más divertido. Es como aprenderte una canción, es más divertido. No pero, tengo que aprender a leer páginas y páginas innumerables
2: los textos
1: de la historia.
2: Los textos de la actuación
1: no,
2: son largos.
1: No, yo quiero saber qué tengo que decir nomás. Hola, ¿cómo estás? Tu parte. Oh, estoy feliz de estar acá. Nunca había visto un árbol tan gigante como este. Oh, mira, arriba hay manzanas. Saquemos manzanas. Eso nomás.
6: Suavemente.
1: Y te mando un manzanazo en la cabeza.
2: Ya.
1: No, pero lo otro no.
2: ¿No te gustan los textos?
1: Ya no, ya. No, ya estoy viejo, mañoso también. Ya no me van a cambiar.
2: Sí, ya,
1: no, ya. Ya, ya.
2: Ya vamos.
1: Así
2: a seguir,
1: soy.
2: Mejor. Vamos, música.
1: Vamos, 12:25.
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0: o hiciste la cimarra.
1: La gente hacía la cimarra, yo nunca hice la cimarra, chiquimán. ¿Tú has hecho la, hiciste la cimarra alguna vez, chiquimán, o no?
2: No.
1: ¿Se le pasó por la cabeza alguna vez?
2: No.
1: ¿Tampoco? A mí tampoco, oye, pero hay gente que hizo eso y yo no entiendo cómo están vivos todavía. Ya. 12:32, 28 minutos nos separan de las 13 horas. 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
0: ¡Oh, yeah! 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
1: Ya. 12:32. Vamos a la pausa, la última, y ya venimos con más de la comunidad. No se mueva del dial, más buena música.
2: Espérame, espérame, espérame. Antes de irnos a la pausa, tenemos un audio.
0: Ya, vamos.
2: A ver.
3: Hola.
2: ¿Qué dice
3: el
2: audio?
3: WhatsApp.
4: Sí, entrete a actuarla. Y lo que yo encuentro que fomenta es como a crear personalidad, porque hay algunos que se hacen los choros con los amigos, pero después cuando quieren hablar con una persona o ir a pedir algo, como que nadie habla y se hacen los tímidos. Entonces creo que esas actividades generan personalidad en los chicos.
2: Correcto. 100% sí. Correcto lo que usted dice,
1: ayuda
2: amigo.
1: Ayuda mucho, mucho, mucho, mucho, mucho.
2: Mucho, mucho.
1: Mucho poder actuar.

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0: estamos de regreso cuando restan 10 minutitos ya para las 13 horas. 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Bien, chiqui, vamos al audio, vamos al WhatsApp. Tenemos algo escrito por aquí.
1: Vamos al audio primero.
0: Okidoki.
1: Hello, hello, hello.
0: Hola, buena tarde.
2: Hola, oye, yo quería contarle lo que pasaba en el Liceo Rector Andrade.
0: A ver.
2: Cuando nos hacían leer un libro que se llamaba Dos Pesos de Agua.
0: ¿Ya?
2: Era la historia de una señora del campo que prendía velita a las ánimas, a los espíritus y todo, algo así. La campestre se trataba la... Y resulta de que eso fue en los años 75, 80, los que estuvieron en esa época, esa generación, se debe acordar. La profesora castellano se llamaba Uberlinda Reyes. Y la viejita del cuento se llamaba Remigia. Entonces,
0: a ver.
2: Le pusieron a la profesora, allá viene la dos pesos de agua, decíamos, cuando sabía que venía la profe. O también decían, allá viene la Remigia. Ya la profe ya no se llamaba Uberlinda, se llamaba así, como el cuento, los dos pesos de agua. Esa era una historia que vivimos.
0: Molestados a los cabros.
2: Y disfrutamos esa generación del 75 al 80, más o menos.
0: Las dos pesos de agua.
1: Mira, ve.
0: Cariños, amiga.
1: Jimena.
0: Mira, Jimena, cariño Jimena. Del libro Dos Pesos de Agua.
1: No había escuchado el nombre de ese libro.
0: Sí. Cariñitos, Jimena, gracias por comunicarte con nosotros. Recordando ahí a la profe. ¿Cómo se llamaba la profe? ¿Uberlinda? No,
1: Uberlinda, pero ella no se llamaba así, pues le decían Dos Pesos de Agua o le decían Remigia.
0: Dejaron traumados los cabros ahí con el libro. Y tenemos saludito por acá también que llega escrito de parte de Maribel.
1: Sí.
0: Dice, buenas tardes chiquillos, una buena tarde bendecida. Quisiera pedirles un favor. Dice, hoy está de cumpleaños mi hija hermosa Carolina. Le mando muchas bendiciones a mi hijita amada. Me siento orgullosa de ella, es buena en todo. Eso chiquillos, bueno, desde ya muchas gracias. Quisiera, por favor, una cancioncita de Karol G, Latina Forever. Latina Forever, ¿así se dice?
1: Latina Forever.
0: Oh. Ah, ya. Cariños Maribel, y especialmente el saludito a tu hija hermosa Carolina, que está cumpliendo un añito más de vida, que sean inmensamente felices siempre, y que sea un gran nuevo año de vida, un nuevo año de vida para Carolina, que sea totalmente exitoso para ella en lo que se proponga. Cariños para ustedes como familia. Vamos a buscar el temita de Karol G para
1: ir. Lo tengo listo.
0: Ah, vamos a de inmediato a la buena música entonces. Sí. Karol G, Latina Forever en la comunidad.

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1: Por ahí pasaba la comunidad y pedido musical de Karol G. Bien, pues, 13 horas con un minutito. 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Bien, llega un saludito más, dice: hola Juanpi, podrían saludar a mi hija Paula, que estuvo de cumpleaños ayer, ya es señora de las cuatro décadas, y saludar al departamento de contabilidad de Río Bueno. Cariños entonces para Paula, su hija, amiga Marisol nos escribe saludando a Paula, feliz cumpleaños, ayer estuvo de cumpleañitos, ¿ah? Muchas felicidades, y saludos también al departamento de contabilidad de Río Bueno. Eso es, ya nos vamos, Chiquibania, Juan Pio Yarzo. Esto fue La Comunidad. Hasta mañana con más de este programa que no sabemos por qué nos va a sorprender mañana ni para dónde va. Así es. Pero sigue en sintonía de Más Radio todo el rato. Buena música para acompañarte en tus quehaceres del hogar, en la pega, en el viaje, haciendo nada, disfrutando de la vida, como siempre. Hasta mañana, gente. Siga con Más Radio. Chao, Chiqui. Chao, gente. Adiós.
2: Chamito.
1: Chao.
0: Es Juan Pio Yarzu en La Comunidad.
2: Chao, gentecita. Oh, perdón. Gallo Claudio. Que tengan una linda tarde de lunes, una excelente y súper semana. Ya viene Don Felipe Busto con la fórmula de 4 a 6 por nuestros diales 91.5 y 89.3. Nos escuchamos mañana si Dios quiere, gente. Buen lunes. Tomen agüita. Chao, chao.
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antojos y galleta en mano, es la Chiquibania en la comunidad. Es Juanpi Oyarzú en la comunidad. Es el lunes XL de Más Radio.

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3: Es la 1:07.
0: Temperatura.
4: 10 grados.

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0: 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Temperatura
1: 10 grados.
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1: 2:02 p.m.
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1: Día tarde.
0: Temperatura.
2: 10 grados.
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1: Son las 3 en punto.

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1: Este tema va dedicado para todos los que alguna vez sufrimos el corazón roto.

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1: Temperatura.
2: 11 grados.
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2: 4 de la tarde, con 2 minutos.
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11: Arrancamos una nueva edición de La Fórmula en esta ya primavera 2026 con buena música hasta las 18 horas. Tus pedidos a través de nuestro WhatsApp más 569-4753-3168. Somos La Fórmula por Más Radio. Bienvenidos.

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1: El pasado 1 de octubre se celebró el Día Internacional del Café, una fecha que rinde homenaje a una de las bebidas más consumidas y populares del mundo, desde los granos cultivados en distintas regiones hasta la taza que acompaña nuestras mañanas. El café forma parte de la vida cotidiana de millones de personas y de la cultura de numerosos países. El pasado 1 de octubre se celebró su aroma, sabor y esos pequeños momentos y charlas que comienzan con una buena taza de café.
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0: Seguimos disfrutando de buena música esta tarde en el décimo mes del año primavera 2026 con la buena música de La Fórmula. Te acompañamos hasta las 18 horas.
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0: Oye, vamos a seguir disfrutando de buena música en esta tarde, pero nos vamos a la pausa. Recuerda que puedes seguir enviando tus mensajes, saludos, todo eso en el WhatsApp de la radio.
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0: Pausa comercial, ya estamos de regreso con más de la fórmula.
1: 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Temperatura.
2: 10 grados.
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0: Desde la magia del sur seguimos acompañando con buena música hasta las 18 horas. Somos la fórmula en modo primavera.

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1: En un día como hoy, en el año 1960, los Picapiedra, ¿se acuerda? Llegaban a la televisión para convertirse en una de las familias animadas más recordadas de la historia. Creados por el estudio Hanna-Barbera, Pedro, Vilma, Pablo y Betty conquistaron al público con sus aventuras en Piedra Dura, una particular ciudad de la Edad de Piedra donde los dinosaurios eran mascotas, electrodomésticos y hasta herramientas de trabajo. La serie fue una de las primeras producciones animadas en tener un horario estelar en Estados Unidos y se convirtió en un fenómeno internacional, contando con 6 temporadas y 166 capítulos oficiales. Se cumplen así entonces ya 66 años de Los Picapiedras, la clásica serie ambientada en la prehistoria.
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0: Nos tenemos que ir a la pausa comercial. Muy breve, ¿eh? Sí. Ya estamos de regreso con más de La Fórmula aquí en Más Radio. 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
4: Son las 5 con 2 minutos.
5: Randstad invita a trabajadores de la zona que deseen laborar en la ciudad de la Unión. Se requiere choferes con licencia a 2, a 4 o a 5, operarios de producción, verdaderos interesados, presentarse con sus antecedentes laborales el día miércoles 7 de octubre desde las 9 a las 13 horas en calle 21 de mayo 349, La Unión.
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2: Hace algunos días se celebró el Día Internacional de la Música, una fecha establecida por la UNESCO en el año 1975 para recordar que las melodías tienen el poder único de unir culturas, promover la paz y derribar fronteras. Como decía un gran violinista impulsor de este día, la música es el lenguaje universal que nos conecta a todos. Y si te preguntamos, ¿cuál es tu canción

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1: 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Osorno será una de las paradas

0: y Tony Fu. La actividad reunirá música y entretención en una de las jornadas previas a una nueva edición de la Teletón 2026, convocando a las familias de Osorno y alrededores a sumarse a la gira nacional. La cita entonces para el viernes 30 de octubre, 18 horas, Parque Chuyaca en Osorno, la gran gira Teletón 2026.
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0: 10 grados.
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1: Buena música para acompañar tus tardes de primavera, somos la fórmula hasta las 18 horas.
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3: Muy bien, amigos, lo dejamos hasta acá. Muchas gracias por la gran sintonía esta tarde. Sigue disfrutando de más Radio 24/7 en esta primavera 2026. Nos escuchamos hasta la próxima edición con más de la fórmula. Buena tarde, chao.
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1: Las 6, un minuto.
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0: 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Nosotros ya volvemos con más. Temperatura
1: 10 grados.
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1: Son las 7, un minuto.
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0: 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Temperatura.
1: 9 grados.
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4: Son las 8 en punto.
3: Temperatura.
4: 10 grados.
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0: 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Temperatura.
1: 10 grados.
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